0: Sí, tú. Estoy hablando a ti. Eres, pero bella. Te he estado mirando desde que entré al sitio. ¿Tú crees que tú y yo podemos bailar un poquito aquí?
1: Sí, tú. Te estoy viendo. Tú parece que puedes tirar unos pasos ahí. Y tú y yo posiblemente podemos bailar. ¿Cómo tú te llamas? Ni el nombre es todo.

una y otra vez. Así me gusta. Vaya, chapongo y ese timbal está. Que me tengo que bailar. Vaya. ¿Tú crees que tú y yo podemos bailar un poquito así?